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1: Carlito, good afternoon. How you doing? Blue Wave Radio and so amazing festival here in the Bay Island in Roatan.
2: Hey, I'm doing great, man. How you guys doing?
1: We just been doing such amazing things because this is such an incredible place and such an incredible scenario to raise some money for Clínica Esperanza. ¿Cómo te has sentido en todos estos años que has puesto el sonido para esta increíble causa?
2: Mira, siempre, cada año, claro, siempre súper bien, cada año tratamos de hacerlo mejor, mejor escenario, siempre tratamos de hacer cambios, siempre tratamos de crecer más, sí, ya casi son 10 años haciendo el escenario.